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1: Esta es la historia de mi vida, de la nueva conquista amorosa.

Hola, ma. Estoy con mis amigos. Fuimos a dar una vuelta y hoy en la noche no llego a dormir. Pero no pasa nada. Nos vemos otro día y tú tranquila.